0: un Safa que está a la otra punta del país a diferentes provincias, pues los vuelos están con más dificultad, el abastecimiento de jeringas, de todo lo que es el material de vacunaciones, de rutina, pues se convierte en algo todavía más pesado, más difícil, en una situación que ya de por sí era muy fácil.
1: Bueno, decía hace un momentito, cuando comenzábamos nuestra conversación a los oyentes, que nuestro invitado Luis Encinas es uno de los mayores expertos en ébola, no solo en Médicos Sin Fronteras, lo es a nivel mundial. ¿Cuáles serían las diferencias y las coincidencias con el COVID-19 del ébola? El ébola parece que se ha doblegado finalmente, ¿no?
0: Me parece que es interesante. De hecho, este año tuve la oportunidad de trabajar también para Médicos Frontera en España y en Portugal para la COVID. Y hay fuentes que de hecho son muy parecidas. Aprender a bailar con esa seguridad, aprender a bailar con el virus y aprender a saber.